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0: y 28.
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0: 5 en punto.
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2: Buenos días, amables oyentes. Bienvenidos al programa La Naturaleza y la Salud. ¿Cómo están, oyentes de todo el departamento de Cajamarca y departamento de Amazonas? Toda la región nororiental que nos sintoniza a través de la radio. Yo soy Segundo Herrera, especialista en medicina alternativa, promocionista internacional. Estamos en cabina de radio para hablar de la salud, para informarles sobre las alternativas de la medicina natural que día a día evoluciona en el mundo entero.
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2: Millones de personas en el mundo están convencidos que la medicina de invención humana solamente es un paliativo. Calma el dolor, pero no cura la enfermedad. Ellos convencidos hoy consumen medicina del campo, medicina natural, medicina de Dios. Señores, la medicina natural es la medicina de Dios, lo que Dios dejó para el hombre, para el beneficio de su salud. Plantas, cortezas, tallos, raíces, si lo sabes utilizar, te cura no solamente el cuerpo, sino te cura hasta el alma. Señores, hoy día en el programa vamos a tocar un tema de mucho interés. Hoy vamos a hablar de las enfermedades del varón. Vamos a hablar de la inflamación de la próstata. El hombre tiene una glándula llamada próstata en medio de las piernas, al lado del recto. Hay una glándula pequeña que se llama próstata. Tiene la forma y el tamaño de una nuez, pero es de mucha importancia para el varón porque le da carácter varonil. Fabrica hormonas masculinas y le da carácter varonil a todo varón. Sin ella no se puede concebir hijos. Sin ella no se puede tener una buena actividad sexual con la pareja. Cuando la próstata se inflama, cuando la próstata se irrita, hay dolor en los testículos. Hay ardor para orinar. Orinas muy a menudo. La presión de la orina es débil. Orinas como ducha, como regadera. No hay fuerza, no hay presión para orinar. Orinas la punta de los zapatos, la manga del pantalón. Hay hombres que han orinado y suben el cierre del pantalón caminan dos, tres pasos, oiga, sienten la truza mojada, se han orinado tres, cuatro gotas más, pero ya no lo han sentido. Eso se llama inflamación a la próstata. Cuidado con la inflamación prostática. Cuando la próstata se inflama, se irrita, oiga, se hincha, se vuelve del tamaño del huevo de una gallina, obstaculizando el paso de la orina. Ya no puedes orinar. En ese momento de emergencia tienes que ir a la clínica, al hospital, donde de inmediato tienen que meterte una sonda por el miembro viril. Oiga, y eso es doloroso. Eso es doloroso, no le deseo ni a mi peor enemigo. Cuidado, amigo, vaya a parar usted a un quirófano, a una cama de hospital, cuando ya no puedes orinar. ¿Cuántos hombres sufren de prostatitis? Inflamación a la próstata, ardor, dolor para orinar. ¿Cuántos varones orinan más en la noche que en el día? Salen tres, cuatro veces en la noche a orinar. La próstata está inflamada, está irritada. Hoy te voy a recomendar la medicina especial para la próstata. Hoy vamos a hablar del famoso guanarpo, el guanarpo macho, señores. El guanarpo tiene dos funciones: ayuda a la erección, porque eleva la libido, eleva el deseo sexual y desinflama la próstata. El guanarpo, hay dos tipos de guanarpo, ¿eh? Hay un guanarpo de la selva y hay un guanarpo de la sierra. Yo le hablo del guanarpo de la selva, ese bejuco que tiene la forma del miembro viril del hombre, ese bejuco que es una planta afrodisíaca usada por los achaningas, por los indígenas de la zona, por nuestros hermanos nativos. El guanarpo macho, señor, para que usted sea ese macho alfa, ese macho que se respeta. Guanarpo macho, la planta milagrosa que te devuelve la libido, te devuelve el deseo sexual, eleva la testosterona para que puedas tener una buena relación sexual con tu pareja. Guanarpo, tómate una copita en la mañana, una copita en la noche para dormir, pero no lo tomes un día, tómalo 15 días, tómalo un mes, para que vea usted los resultados. Carga bien esa batería, carga bien esa batería que está totalmente descargado, sin ganas de tener sexo con tu pareja. Hay personas, queridos amigos, que duermen ya con la esposa en camas separadas, porque ya se les acabó el deseo sexual. Oiga, la mujer quiere y el hombre no puede. No puede satisfacerle sexualmente bien a su pareja. Aquí vienen los problemas ya matrimoniales, los divorcios, las separaciones, la infidelidad. La esposa le es infiel a su esposo porque el hombre no le cumple la ley del matrimonio. El hombre, oiga, más demora en sacarse la ropa que en tener una relación sexual con la pareja. Hoy día hemos tocado este gran tema, señores, un tema que muy poco se habla, muy poco se comenta, pero lo sufren un 30% de varones en el mundo. Y no solamente hombres de edad, no, señor, no solamente hombres de edad tienen este problema. Hay jóvenes, 30, 35 años, 40 años, ya tienen problema con su sexualidad. Oiga, sufren de disfunción eréctil, no tienen buena erección al momento de tener una relación sexual con la pareja. Hoy día, tómate el guanarpo, una copita en la mañana, una copita en la noche. 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

0: problema no le cuentes a nadie, amigo. No le cuentes a nadie tus problemas, no gastes tu energía, no pierdas tu tiempo contándole tus problemas al amigo, a la gente. Cuando tú le cuentas tus problemas a la gente se ríe, se burla de tus sufrimientos, se burla de tu enfermedad, se ríe de tus desgracias. A la gente no se le cuentan los problemas. A la gente no le cuentes tu vida. Señor, tenga cuidado. Amigos, en esta tierra no hay. Amigos hay cuando estás tomando, celebrando la fiesta, el cumpleaños. Ahí tienes amigos. Pero cuando estás enfermo no tienes amigos. Cuando tienes problemas no tienes amigos. Los amigos solamente se burlan de ti. Oiga, cuando al amigo le cuentas que quieres hacer un emprendimiento, quieres poner un negocio, quieres comprarte un carro, algo bueno, el amigo más bien te desanima, no lo compres, no lo hagas, a mí me fue mal en el negocio. Señores, no hay amigos en esta tierra. 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A mí cuéntame tus problemas, a mí dime tu enfermedad, a mí cuéntame tu vida, porque yo no soy tu amigo, yo estoy para aconsejarte, yo estoy para orientarte, para guiarte, para que encuentres el verdadero puerto donde anclar tu destino. 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Hermano en Cristo, llego a la parte final del programa. Muchas gracias por escucharme. Muchas gracias. Dios y la Virgen, derrame bendiciones en cada uno de sus hogares. Muy buenos días, que Dios me los bendiga. Permiso.
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2: Cinco y 25.

0: 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Él está aquí para azotar toda acción maléfica que está en tu cuerpo, trayendo no solamente una enfermedad rara, complicada, sino también haciendo que tu suerte haya decaído, haciendo que en el amor no tengas éxito y haciendo de tu trabajo o tu negocio un verdadero suplicio, es decir, que te estás empobreciendo cada día más. Seas hombre o mujer del campo o la ciudad, bienvenidos a este espacio, Misterios y Milagros. 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
1: Claro que sí, mis queridos hermanos espirituales. Ya estamos aquí en cabina nuevamente de esta emisora radial. Hoy, como siempre, agradeciéndole a Dios primeramente. Dice la Biblia que ni la rama de un árbol se mueve si no es por la voluntad de Dios, y eso es muy cierto. Dice también la Biblia que Dios tarda pero nunca olvida. Los que nos olvidamos de Dios somos nosotros, mis queridos hermanos, y eso es verdad. ¿Y saben cuándo nos olvidamos de Dios? Muchas veces cuando somos felices, cuando tenemos a nuestro lado a la persona que amamos, cuando el negocio está bien, cuando las cosechas son buenas, cuando los animales están aumentando, muchas veces se olvidan de Dios. ¿Saben cuándo se olvidan de Dios? Cuando están sanos, en medio de una fiesta, de una reunión, muchos se olvidan de Dios. Pero ¿saben cuándo se acuerdan de Dios? Cuando las cosechas son malas, a veces el banco termina quitándole su terreno, termina quitándole su casa, allí se acuerdan de Dios. Otras personas se acuerdan de Dios cuando, por ejemplo, el marido se va, cuando la mujer se va, o cuando los hijos se están yendo por mal camino. Allí se acuerdan de Dios. Hay personas que se acuerdan de Dios cuando están enfermas, cuando están de repente en la cama de un hospital y quizás los doctores le hacen análisis, radiografías, ecografías, tomogramas y todo tipo de análisis, y lamentablemente no le encuentran su enfermedad. Allí se acuerda la gente de Dios. Pero ¿saben para qué se acuerdan de Dios? Para echarle la culpa a él de sus problemas. Hay gente que dice: Dios me castiga. No, mi querido amigo, Dios no castiga. Yo siempre les he dicho que Dios es amor. Dios es nuestro Padre. Él no va a querer vernos pobres. Él, como nuestro Padre que es, Él no quiere vernos fracasando en el amor, sufriendo en el amor. Él, como nuestro Padre que es, Él no quiere vernos sufriendo enfermos, agonizando, muriéndonos prácticamente con esa enfermedad. No, Dios es nuestro Padre y Él quiere vernos prósperos. Él quiere vernos exitosos, que salgamos adelante, que cada vez estemos mejor. Dios quiere vernos felices con nuestra familia, con nuestros hijos. Dios quiere vernos sanos, sin enfermedades, porque Él nos ha creado a imagen y semejanza suya. Recuerden, mis queridos hermanos, que somos hechura de Dios, somos hechos por un Dios triunfador, somos hijos de un Dios triunfador, de un Dios ganador. Por eso no debemos dejarnos vencer por los problemas, por las adversidades que nos están pasando. Yo siempre les digo, mis queridos hermanos, que si de repente usted es una persona que trabaja, lucha, que busca que prosperar, que surgir, que salir adelante, y de repente todo lo que usted trata de hacer le sale mal, si no te está yendo bien en tus negocios, si no te está yendo bien en tus cosechas, en tu ganado, si la suerte no te está ayudando, no te está siendo favorable, es porque de repente tu suerte está enferma, tu suerte está sombreada, o de repente te han amarrado, te han enredado tu suerte para que esté de fracaso en fracaso y cada vez estés peor. No hay problema. Yo conozco de rituales para poder limpiar su cuerpo, sacar ese salamiento, ese sombramiento, o para poder desatarte, desenredarte tu suerte, cuando a veces te amarran para verte en la pobreza, en la miseria. ¿Cuántas personas que muchas veces viven preocupados, viven pensando, porque todos los días en su hogar hay problemas, hay discusiones, ya no saben ni qué hacer? Hay personas que me dicen, yo más antes en mi hogar he vivido feliz, he vivido tranquilo, con mi esposa, con mi esposo, aunque hemos pasado necesidades, hemos pasado apuros, pero juntos hemos estado, juntos hemos luchado y hemos podido salir adelante. Pero no sé qué cosa está pasando en mi hogar. Estoy notando que mi pareja se está sintiendo aburrida, fastidiada, ya no me quiere hablar, parecemos extraños. En la casa estamos solamente por compromiso. No sé por qué está existiendo esta indiferencia en mi hogar con mi pareja. Hay personas que dicen, ¿será que mi marido o mi mujer me ha dejado de querer? ¿Será que de repente hay otra persona en su vida? ¿Será que de repente se ha enamorado de otra persona y está pensando dejarme? Y mucha gente vive con esta angustia, con esta duda, y muchas veces sin saber qué hacer. A través de las cartas del tarot, yo le voy a decir qué cosa está pasando en su hogar. ¿Cuáles son los pensamientos, los sentimientos de tu pareja? Si de repente está por allí inquieto o inquieta, o de repente está indiferente por algún problema que estén teniendo. Pero para eso es necesario que usted me visite, porque los problemas yo los soluciono personalmente. ¿Cuánta persona me dice, tengo 40, 45, 50 años y yo nunca he conocido ni siquiera el dolor de muela? Pero ya tengo 4 o 5 años con esta enfermedad. He ido a los mejores médicos, he estado en las mejores clínicas, he tomado las mejores medicinas, los mejores remedios, pero nada, me dicen. Hay personas me dicen, me recomendaron un curandero que vaya a Piura, pero nada. Me recomendaron por allí otro curandero que vaya a Chiclayo, tampoco, me dicen. Por eso que yo ya casi no creo, ya he perdido la esperanza, ya he perdido la fe. Pero yo escucho su programa, me dicen, y yo escucho que usted dice que cuando otros curanderos no nos pueden curar, es porque de repente nos tienen enterrado nuestras prendas. Y los curanderos que yo he visitado nunca me han hablado de un entierro que me tengan enterrado. Pero yo estoy escuchando que usted a la gente les dice que en otros lugares no los han podido curar porque no le han sacado su prenda que está enterrada. A lo mejor a mí también me tienen enterrado, me dicen. A lo mejor hay alguna prenda mía que lo tienen enterrado. Hace tiempo se me perdió un zapato. Hace tiempo se me perdió una media, un interior, una camisa, una blusa. Hay gente que dice, se me perdió una fotografía, se me perdió mi DNI. De repente eso lo ha trabajado el brujo, eso no me lo han sacado. Y de repente eso es lo que no me deja que yo me pueda curar. Por eso estoy viniendo acá, me dicen, para que usted me vea. Si me tienen enterrado, no hay problema. Cueste lo que cueste, a mí la plata no me importa. Lo que yo quiero es estar sano. Lo que yo quiero es poder trabajar, poder hacer mis cosas. Ya no quiero estar con este dolor. Esta enfermedad me está matando. Aunque sea, voy a hacer por ahí un esfuerzo. Voy a pedir que me presten. Lo importante es que usted me cure. Eso es lo importante, mi querido hermano. Yo siempre les digo, la vida no se compra. Una casa, un carro, un edificio, un avión, se compra porque es material. Pero la vida no se compra. Recuerden que una persona estando sana puede trabajar, puede cultivar, puede criar, cualquier cosa puede hacer. Pero una persona estando enferma, ¿qué puede hacer? Le pregunto yo. Usted que en este momento está en su casa, que me estás escuchando y estás enfermo, yo le pregunto a usted, así enfermo como usted está, ¿acaso vas a poder cultivar tu terreno? ¿Acaso vas a poder cuidar tus animales? ¿Acaso vas a poder atender tu negocio o atender tu familia? No puedes, ¿verdad? Porque estás enfermo, pues. Porque esa enfermedad te tiene prácticamente muerto en vida. Entonces, deje ya de llorar, de lamentarse y venga a visitarme. Recuerden que de lunes a sábado yo atiendo todo el día y los días domingos solamente atiendo mediodía nada más, de 8 de la mañana hasta la 1 de la tarde. Mis queridos hermanos, vamos a escuchar este corto mensaje y volvemos con la parte final.
2: 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Un día

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1: Mi nombre es Olga, tengo 53 años. 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

0: 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Ya, mis queridos hermanos, el tiempo nos venció. 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Dios los bendiga.
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2: 5 y 58.
1: Estaremos retornando.

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1: 6 y 8.
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0: atentos a la hora, que es importante la hora. Son las 6 de la mañana con 13 minutos. Son las 6 de la mañana con 13 minutos. Hoy es viernes 24 de julio 2026, año de la esperanza y el fortalecimiento de la soberanía nacional. De inmediato, señor director, vámonos al encuentro de nuestros principales titulares.
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0: señor director. Titulares de hoy, viernes 24 de julio. Empezamos por el ámbito local. Desde Jaén, región Cajamarca, nororiente del Perú, desde donde se emite la potente señal de radio La Cheverísima, qué buena, en sus tres frecuencias, 107.5 en San Ignacio, hasta el sur del hermano país del Ecuador, 88.3 para Jaén Distritos y el nororiente peruano, y nuestra frecuencia exclusiva para la ciudad de Jaén, 102.3, y para todo el Perú y el mundo, a través de nuestra página en www.radiolacheverísima.com. 6:14, titulares. Jaén ya cuenta con nuevo obispo. El día de ayer, el pueblo le dio un cálido bienvenido, una cálida bienvenida, un cálido recibimiento a Monseñor Juan Carlos Morante. 6:15, 6:15, el aeropuerto de Jaén contará con luces portátiles para operaciones nocturnas según el Ministerio de Transportes y Comunicaciones. 6:15, delincuentes roban moto lineal a plena luz del día. Y el Serenazgo Municipal la recupera. Esto en Jaén, señores de la Policía Nacional del Perú. 6:15. 6:15. Tras más de 2 años, familiares de Edgar Sena exigen justicia y esperan sentencia del Poder Judicial. 6:16. 6:16. Indeci advierte que San Ignacio, Jaén y otras provincias de Cajamarca figuran entre las más vulnerables ante un eventual fenómeno de El Niño. 6:16. 6:16. Utcubamba. Familia exige justicia tras trágico accidente en Cumba. 6:16. Amazonas, 18 ambulancias y 40 camionetas policiales para reforzar la salud y la seguridad en la región Amazonas. 6:17. 6:17, Cajamarca, joven de 19 años falleció en accidente de tránsito. 6:17, Cajamarca, las rondas campesinas intervinieron a un adolescente de 14 años tras sustraerle más de 4,000 soles a su madre. 6:17. Lambayeque, envían a prisión a 3 sujetos que exigían 5,000 soles a médico chiclayano. 6:17. Lambayeque, graban a alférez de la Policía Nacional del Perú apuntando con arma de fuego a empleado de barbería. ¿Y quién lo acompañaba? Un delincuente. 6:18. 6:18. Arequipa, candidata se presenta caracterizada como la Virgen de Chapi en certamen de belleza. 6:18. Junín, un médico falleció tras sufrir un paro cardíaco durante sesión del Consejo Regional. 6:18. Guacho, apareció un nuevo video que podría cambiar el rumbo de la investigación por la muerte del menor de 8 años en Guacho. 6:19. Chimbote, detienen a dos suboficiales de la Policía Nacional del Perú, acusados de exigir 5,000 soles a vendedores de gas. 6:19, Ancash, hallan sin vida a jefe del área de gestión pedagógica de la UGEL Payasca, en plena vía pública. 6:19, alcalde de Lima califica al CONASEC como un té de tías y pide a Keiko Fujimori la creación de la policía municipal. Té de tías. ¿Cuántas veces lo hemos dicho nosotros aquí en Jaén por el CONASEC? Simple, mero té de tías. 6:20. El Ministerio de Justicia rechazó la solicitud de indulto a Pedro Castillo. 6:20. Seguirá en la cárcel hasta marzo del 2027. Keiko Fujimori ha dicho, escuchen, ¿eh?, nos están entregando el Estado de manera catastrófica en el ámbito internacional. Una joven venezolana que huyó para darles un mejor futuro a sus hijos fue asesinada de la manera más cruel en el Oro, Ecuador. 6:20, 6:20. Más titulares, señor director. Más titulares. Escritor peruano Juan José Soto Vasigalupo fue asesinado a puñaladas en Barranco, Lima. La hora, 6:21. Alarma en Los Olivos. Incendio de gran magnitud consume fábrica de cosméticos. Ministro de Trabajo respaldaría indulto a Pedro Castillo. Sí cuenta con sustento técnico, pero considera que no es el momento. En el ámbito deportivo, Hernán Barcos se quejó de la cancha del Nacional tras el empate de Cristal ante Bragantino. Está fea, ha dicho. Zinedine Zidane apunta a ser presentado. Francia confirmó la fecha en la que anunciará a su nuevo director técnico. En Francia, Zinedine Zidane asumiría como director técnico de la selección. Mientras que hicieron oficial Jürgen Klopp, nuevo seleccionador de Alemania. La hora, atentos a la hora, son las 6:22.
1: Así.

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1: Atentos a la hora. Son las 6 de la mañana con 26 minutos. Son las 6 de la mañana con 26 minutos. Vamos con el precio del café. Muchas gracias, señor director. Vamos con el precio del café. Hoy viernes 24 de julio 2026. El café, $312 el quintal. $312 el quintal de café. El kilo de cacao, 5.32. $5.32 el kilo de cacao y $312 el quintal de café. Precio según la Bolsa de Valores de Nueva York. 6.26 minutos. Vamos calentando máquina, maestro. Vamos calentando máquina. Cajamarca. El Jurado Electoral Especial de Cajamarca ha declarado inadmisible la inscripción de la fórmula de candidatos de Alianza para el Progreso. Sigue en caída para las elecciones regionales y municipales 2026 debido a múltiples irregularidades detectadas en la documentación presentada. Mediante la resolución número 0631-2026, el Pleno del Jurado Electoral Especial, presidido por el magistrado Percy Guillermo Soriano Bazán, otorgó al personero legal del partido, Carlos Antonio Martos Castillo, un plazo perentorio de 2 días calendario para subsanar las observaciones. De no hacerlo, las candidaturas serán declaradas improcedentes de forma definitiva. A esta hora ya deben haber solucionado el problema. Si no, adiós. Uno menos. Y así siguen desapareciendo.

0: tenemos a una señora que ha dejado las muletas.
1: Dios Jesucristo.
0: Dale un aplauso a Cristo que camine.
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0: señores.
1: Qué lindo es mi Perú, patria querida.
0: ¡Viva el Perú! Son las 6:39, 6:39. Un abrazo para toda la gente que está trabajando en los principales centros de abastos, en los principales mercados, en las paraditas, en nuestra ciudad de Jaén.

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Atentos a la hora, son las 6:44, vamos con la información. Con alegría, con entusiasmo, con emoción, entre aplausos, abrazos y mucho fervor religioso. Esta ciudad de Jaén le ha dado la bienvenida, una cálida, una calurosa bienvenida al nuevo obispo del Vicariato Apostólico San Francisco Javier, Juan Carlos Morante, quien inicia su misión pastoral acompañado del cariño y la fe de toda la comunidad católica de esta hermosa provincia de Jaén. A su llegada a la Catedral de Jaén, Monseñor Juan Carlos Morante se encontró con el administrador apostólico del Vicariato Apostólico San Francisco Javier, Monseñor Alfredo Vizcarra Mori, en un momento de fraternidad y encuentro pastoral previo a la misa de Acción de Gracias. 6:45 minutos. 6:45. Y vamos a otro lado de la información. La otra cara de la moneda, la realidad de muchos pueblos, de nuestra provincia de Jaén. Como dicen allá mis paisanos en mi serranía piurana, aquisito nomás, pobladores que le demuestran con trabajo al alcalde provincial de Jaén que los paseó, los meció por más de 2 años, se ha burlado de sus pedidos. Más de 120 pobladores del caserío Nueva Esperanza, caserío que pertenece al centro poblado San Miguel de las Naranjas, en esta provincia de Jaén, región Cajamarca, han venido solicitando el apoyo al alcalde provincial de Jaén, profesor José Lizardo Tapia Díaz. ¿Y saben qué? Nunca atendió las reiteradas solicitudes. Más bien, los ha paseado durante 2 años. Los pobladores incluso han llegado a reunirse en sesión de consejo, donde se acordó que el alcalde designe presupuesto para la apertura de su carretera. Y todo fue una total mentira y engaño a la población de parte del alcalde. ¿Cuánta gente que habla esto de este alcalde que ya se va, gracias a Dios, sin pena ni gloria? Últimamente se ha dedicado a pedir perdón a la población de Jaén por no haber hecho obras, como si cree que con eso va a solucionar su problema. Pueblo de Jaén, no te olvides que después va a regresar, después va a volver seguro y va a querer que vuelvas a votar por él. Se desconoce a dónde ha ido a parar los millones de soles de presupuestos que han recibido en los 4 años de su gestión como alcalde, profesor. Varias organizaciones sociales se vienen pronunciando que el alcalde rinda cuentas públicamente, pero que rinda con la verdad y de manera transparente y documentada. Los pobladores de este caserío Nueva Esperanza, en el centro poblado San Miguel de las Naranjas, luego de cansarse de las burlas del alcalde provincial,

no les ha quedado otra salida que organizarse y colaborar para mejorar su carretera, la carretera a su caserío, que es un aproximado de 5 kilómetros. Con esta acción de unión entre pobladores, le están dando un ejemplo de trabajo a la autoridad incapaz que gobierna esta provincia. Gestión que está a la orden, sí, pero de la corrupción. Porque por todos lados aparece muestras de ello. Son las 6:49. 6:49. Señor director, ¿a dónde vamos? Dígame usted. Dígame usted. Atención. La jefa de la dirección desconcentrada de INDECI en Cajamarca, Ruth Noemí Misaguamán Guaripata, ha informado que las autoridades vienen coordinando acciones de prevención. Solo para coordinar sirven. Y todo se queda en coordinación, muchas veces. Y preparación ante el posible impacto del fenómeno del Niño en esta región, Cajamarca. Ha señalado que la zona occidental presenta mayor probabilidad de afectación debido a antecedentes de inundaciones, activación de quebradas y daños en vías de comunicación. Por su parte, Misaguamán indicó que entre las provincias, sectores con mayor nivel de exposición se encuentran Contumazá, San Miguel, Santa Cruz, Chota, San Ignacio y Jaén, además de distritos como Pomahuaca, Pucará y otros ubicados en áreas cercanas a la costa.

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1: Atentos a la hora. Son las 6:54 y me dicen acá en el WhatsApp de la radio, Wilson, y no te olvides del tapadito del alcalde. No. Ya entendí. El tapadito. Sí, pues. Ahora le ha enseñado a gestionar. Por eso que dice, pues, que sabe gestionar. Porque sabe que su candidato no va a sacar ni palté. Mocas son. Tiene que buscar quién le tape el hueco, pues. Son las 6:55. 6 aeropuertos regionales del país contarán con modernos juegos de luces portátiles para pistas, lo que permitirá habilitar operaciones nocturnas y mejorar significativamente los estándares de seguridad operacional. Lo ha informado el Ministerio de Transportes y Comunicaciones, el MTC. Entre esos aeropuertos está el de Jaén, que sigue cerrado. Los equipos serán instalados en los aeropuertos de Ayacucho, Hilo, Cajamarca, Jaén, Jauja y Anta, como parte de una estrategia orientada a fortalecer la infraestructura aeroportuaria en zonas con limitada capacidad operativa. La adquisición fue realizada por Corpac y demandó una inversión cercana a los 3 millones de dólares. Con esta implementación, los terminales aéreos podrán atender vuelos en horarios extendidos, garantizando además la continuidad de servicios esenciales para la población, dice el MTC. Pero del dicho al hecho, hay gran trecho. 6:56. Son las 6:56. Señor director, vamos con más información. Vamos con más información. Utcubamba. Difundimos el pronunciamiento de un miembro de la familia Benavides Ramos, quien manifiesta su profunda indignación ante la actuación de las autoridades locales. Hablamos ahí en Utcubamba. Familia que exige justicia tras trágico accidente en Cumba. Según manifiesta un familiar de la víctima, el 14 de noviembre del 2024, su madre perdió la vida tras ser impactada por un sujeto que conducía una moto en estado de ebriedad, sin luces y sin licencia. La familia señala directamente al fiscal de Cumba en Utcubamba, Alex Albañil Ramos, por haber planteado una pena de 3 años de condena suspendida para el acusado Max Cleverson Acuña Coronel, lo cual evitaría que cumpla cárcel efectiva. No pedimos privilegios ni dinero, exigimos justicia. La memoria de mi madre merece respeto y no puede quedar en la impunidad, han expresado. Son las 6:58. 6:58. 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
1: Atentos a la hora. Son las 7:13. 7:13. Atención. Amigos de la Policía Nacional del Perú, jefe policial de Jaén. El robo de motos, el arrebato de celulares, ¿sigue igual? Vuelvo y repito, ustedes como policías, como jefes policiales, dicen que todo está bien porque ustedes están bien, claro. El choro no es cojudo, pues, no se va a acercar a robarle a un policía. A ustedes no los tocan, ustedes están bien. El pueblo es el que está jodido. Y ustedes reciben un sueldo para cuidar al pueblo. 7:13. 3 delincuentes fueron captados por la cámara de seguridad robando una moto. Esto ha sido el día 22 de julio, hace 2 días atrás, en la tarde, a eso de las 4:30 de la tarde, en la cuadra 5 de la calle Alfredo Bastos, sector Morro Solar, en Jaén. Los sujetos llegan a bordo de una mototaxi sin placa, sin número de empadronamiento. Primero intentan y fallan. Luego regresan, rompen la chapa y se llevan el vehículo. Con esa facilidad, pues primero vienen, ¿no? Y se van y regresan. ¿Y nuestra policía? Nunca está. Luego del robo, la propietaria alertó de inmediato al serenazgo, no a la policía, porque la gente dice, voy, denuncio, y más bien le pasan la voz al choro, y el choro luego me llama porque quiere plata para devolverme la moto. Van al serenazgo de la municipalidad, cuyos agentes iniciaron un operativo de búsqueda utilizando las imágenes de videovigilancia. Gracias a la rápida intervención, la moto fue recuperada en aproximadamente 2 horas y luego entregada a su dueña. Eso es trabajo, y hay que reconocerlo también. Eso es trabajo, carajo. 7:15. La tragedia ocurrida aquí en Jaén, en el sector Niños Sin Techo de Fila Alta. Siempre nos apena por nuestro trabajo, tenemos que ser fuertes a veces, ver escenas de tanto dolor, de tanto sufrimiento. Se nos desgarra el alma ver a alguien sufriendo por un ser querido que acaba de perder. En este caso, ver cómo sufre el padre de una jovencita de apenas 21 años de edad, que le arrancan la vida de la manera más cruel. Yo lo dije la vez pasada, ¿qué puede hacer una persona para que le puedan quitar la vida de esa manera? Si hay gente, si se le puede llamar, que hacen tanta crueldad y ni siquiera a ellos se les puede castigar de una manera ejemplar, para que una joven mujer trabajadora, luchona, que dejó su pueblito por buscar mejoras en la ciudad, le terminen arrancando la vida a tan temprana edad de la manera más cruel. El padre de esta joven asesinada en Jaén pide se investiguen a terceros por diversos hechos previos sospechosos. No cree que lo haya hecho solo su pareja de esta jovencita. A mi hija la golpearon, la estrangularon y la apuñalaron 58 veces. Ella era muy fuerte. Es imposible que uno solo la haya matado. Es lo que dice el papá. A pocos días de haber sepultado a su hija, Dana Yareli Vázquez Cubas, de 21 años de edad, quien fue asesinada de la manera más cruel el pasado 18 de julio, en una vivienda del sector Niños Sin Techo, en el sector Fila Alta, en la parte alta de Chililique. Su padre, don Alamiro Vázquez Castro, rompe el silencio y entre lágrimas pide que las autoridades realicen una investigación exhaustiva para que el caso sea sancionado con todo el peso de la ley. Ojalá, sinceramente, el papá de la víctima ha manifestado que el dolor por la pérdida de su hija es irreparable, por lo que ella fue trabajadora, alegre y una joven con muchos sueños por delante, por lo que aseguró que continuará luchando para que se haga justicia y se sancione a los responsables de este crimen. Visiblemente afectado, don Alamiro Vázquez sostiene que ninguna sentencia podrá devolverle la vida a su hija. Sin embargo, considera indispensable que el caso marque un precedente frente a la violencia contra la mujer. Quiero justicia. A mi hija ya no la voy a volver a ver, pero quiero que su muerte no quede impune. Pido una justicia verdadera para que quienes creen que pueden acabar con la vida de una mujer sepan que tendrán una sanción ejemplar, ha expresado don Alamiro. Solo ruego a Dios que a este hombre Dios le dé fortaleza y resignación. Uno de los momentos más conmovedores, encontrar a este hombre, es cuando recuerda la última conversación que sostuvo con su hija apenas un día antes del crimen, donde Dana le confesó que había decidido terminar su relación sentimental debido a las constantes agresiones físicas que sufría. Dice don Alamiro en una entrevista que le ha hecho el diario Ahora Jaén: me dijo, papá, quiero separarme porque mucho me pega. Yo siempre le respondí que se separara, que no lo hiciera por dinero, que yo le iba a apoyar, pero ella estaba molesta y ya habían tenido problemas por la casa donde ocurrió el crimen, porque la compraron los dos con su trabajo y él decidió colocarlo a nombre de su hermana. Ese ha sido el problema que estalló, por el que estalló toda la tragedia. La casa que habían comprado entre los dos, que eran pareja, pero este hombre no la pone a nombre ni de su esposa ni de él, sino a nombre de una hermana. Y el padre lo dice acá. Me decía, papá, quiero estudiar medicina, quiero ser tu jefa. Tenía tantos sueños por delante. Manifiesta este hombre, evidentemente emocionado, y no es para menos. Hay que ponernos en sus zapatos. Otro aspecto que llama la atención de la familia fue que días antes de su muerte, Celso Mendoza Chávez entregó dinero y documentos importantes de algunos bienes a una de sus hermanas para que los resguardara. Para don Alamiro Vázquez, estos hechos evidencian que la joven temía por su integridad y que ella había tomado la decisión de alejarse de quien era su pareja. Sostuvo además que semanas antes, Dana incluso se había retirado del domicilio donde convivía y permaneció hospedada en un hotel. Sin embargo, posteriormente regresó al inmueble. Es toda una historia que tienen que trabajar, hilvanar muy finito las autoridades, porque no es justo que esta muerte quede impune.
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0: 7 y 25. 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
1: Atentos a la hora, son las 7 con 26 minutos. Un operativo ejecutado por personal especializado de la sección de prevención de investigación de robo de vehículos de la Policía Nacional del Perú permitió detener a un comerciante de 38 años de edad investigado por el presunto delito de receptación agravada, así como la recuperación de una moto que registraba requisitoria vigente por el delito de hurto de vehículo. La intervención se realizó luego de que un ciudadano acudiera a denunciar a la policía y solicitar la verificación. Se acercó a la policía a solicitar verificación de una moto que le estaban ofreciendo en venta. Durante la inspección técnica, el perito de identificación vehicular detectó que los números de motor y chasis presentaban indicios de haber sido regrabados, motivo por el cual los agentes procedieron a intervenir al presunto vendedor, identificado como Limber Joel Fernández Díaz, de 38 años de edad. Posteriormente, mediante las pericias correspondientes, los especialistas lograron restaurar los alfanuméricos originales del vehículo, estableciendo que se trataba de una moto año 2018, la cual contaba con requisitoria vigente por hurto de vehículo desde el 6 de noviembre de 2025. Han intervenido a este vendedor y han recuperado la moto. En otro lado, en calidad de detenido y colaborando con la justicia, se encuentra José Edwin Bosa Arévalo, de 38 años de edad, detenido en un operativo ejecutado en la ciudad de Jaén por la Fiscalía Especializada en Delitos de Corrupción de Funcionarios de Chiclayo y la Policía Anticorrupción de Lambayeque. Se trata de una investigación por una presunta extorsión relacionada con un proceso judicial tramitado en el juzgado colegiado de Juanjuy, perteneciente a la Corte Superior de Justicia de la región San Martín. Según la denuncia, Bosa Arévalo habría exigido el pago de 45 mil soles a un ciudadano chiclayano a cambio de gestionar una sentencia absolutoria en un proceso por libertad sexual. ¿Dan cuenta? La justicia en nuestro país.

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1: Señor Jesús,
0: dale un aplauso a Cristo que camine.
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Un flaquito, peluconcito, menudito. Nadie lo conocía ni en su país ni en Argentina. Y causó revolución con esa canción en el Perú.

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1: Atentos a la hora. 7:40 en la mañana, 7:40. 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Vamos con la información, señor director, vamos con la información. 7:42. Tras más de 2 años, la familia del Chino Sena, Edgar Sena, cariñosamente conocido en esta ciudad como Chino Sena, Edgar Sena Heredia, exigen justicia. Esperan que hoy la sentencia del Poder Judicial sea justa, porque hoy se conocerá adelanto de fallo en el juicio por el asesinato del Chino Sena. Hoy el Poder Judicial de Jaén dará a conocer el adelanto de fallo en el juicio oral seguido contra Nilson Becerra Pérez, investigado como presunto autor del delito de homicidio calificado por ferocidad en agravio de Edgar Sena Heredia, conocido en esa ciudad como el Chino Sena, muy querido

7:44. 7:44. Vamos con más información, señor director. Vamos con más información. En Amazonas, la región Amazonas ya cuenta con una nueva flota de ambulancias y vehículos policiales. Escucha, Jaén, que permitirá fortalecer la atención de emergencias médicas y mejorar la capacidad operativa de la Policía Nacional del Perú en 7 provincias de Amazonas. Durante la presentación oficial por parte del gobierno regional de Amazonas, se exhibieron 18 ambulancias rurales equipadas para el traslado oportuno y seguro de pacientes en establecimientos de salud. Adquisición de estas unidades que demandó una inversión de más de 11.200.000 soles. Las ambulancias serán ubicadas en los establecimientos de salud de Aramango, El Parco, Molino Pampa, Cocabamba, Tupac Amaru 1, Balsas, Zarumilla, Alto Amazonas, María, Cumba, Copallín, Chiriaco, Cajaruro, Buenos Aires, Vista Alegre de Yamón, Hierbabuena, San Martín y Ñuñajalca, con el propósito de mejorar la respuesta frente a emergencias en zonas de difícil acceso. Finalmente, en materia de seguridad ciudadana, se presentó una flota conformada por 40 camionetas pick-up doble cabina, 23 motos lineales, un ómnibus y 2 ambulancias urbanas destinadas a fortalecer el patrullaje y las acciones operativas de la Policía Nacional del Perú en las provincias de Chachapoyas, Bagua, Utcubamba, Luya, Bongará, Rodríguez de Mendoza y Condorcanqui. Qué bien, ¿ah? 7:46. En Cajamarca, una joven de 19 años de edad, identificada como Yeltsin Marshall Soto Silva, perdió la vida en un accidente de tránsito ocurrido la tarde del miércoles entre las 5 y 6 de la tarde en la carretera que conecta San Marcos con Paucamarca. Según información preliminar, la camioneta que conducía se despistó y cayó a una ladera, provocando su muerte en el lugar. Una amiga que viajaba con ella resultó herida y presenta fracturas en la cadera y el hombro, por lo que recibe atención médica. Las causas y circunstancias del accidente aún son materia de investigación por parte de las autoridades. 7:47. 7:47. En Piura, un ciudadano venezolano de 20 años ha sido condenado a 2 años, 10 meses de pena privativa de la libertad, casi 3 años, tras ser hallado culpable del delito de desobediencia a la autoridad, luego de participar en piques ilegales en Piura y protagonizar una peligrosa persecución para evitar su intervención. Se trata de Edwin Mendoza, quien además debe pagar 500 soles por reparación civil y registrará antecedentes penales. La primera condena por piques ilegales en Piura. Venezolano irá a prisión por desobedecer a la autoridad. A ver si en Jaén hacen algo para todos estos que andan practicando piquecitos, por ahí andan en mancha, jovencitos haciendo bulla, poniendo en peligro su vida y de los transeúntes, los mismos vecinos, corriendo como locos en moto, mototaxis. A ver, hagan algo pues. ¿Qué van a hacer? Si ni siquiera, así como han puesto un patrullero, según parte de la seguridad, en el cruce de Montegrande, que ya no la veo, y la otra creo que está en la salida acá en la cruce de la colina, creo. Como servicio de inteligencia contra la inseguridad. ¿Por qué no se ponen estratégicamente a ver cuántos jovencitos andan al volante corriendo como locos? Esto que se pasan los semáforos. Y todavía viene el eco y ta, ta, ta, ta, te rompen el tímpano con el claxon. ¿Para qué? Porque saben que está en rojo y que les abran paso, porque van a pasar todavía. Y yo vuelvo y repito, a ese no le pongas papeleta a la moto, no la lleves al depósito, no. 5 ronderos,

5 latigazos por rondero, bien dados. Y vas a ver, porque la papeleta si quiere la paga, la que no la paga. Y al final, igualito es, como dicen ustedes los genios, por la hueva es. Pero ¿qué van a hacer? El Poder Judicial confirmó la prolongación por 12 meses de la prisión preventiva contra el expresidente Pedro Castillo, quien permanecerá recluido hasta el 8 de marzo de 2027. La medida fue ratificada luego de que la Sala Penal Permanente de la Corte Suprema rechazara la apelación presentada por su defensa. Castillo es investigado por los presuntos delitos de organización criminal, tráfico de influencias y colusión en los casos Provías descentralizado, el Ministerio de Vivienda y Petroperú, caso Tarata. La Fiscalía sostiene que aún existen diligencias y pericias pendientes dentro de una investigación considerada compleja que involucra a más de 90 investigados. Don Pedrito Castillo seguirá en prisión hasta marzo del 2027. La hora, atentos a la hora, son las 7:50. 7:50.

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1: Atentos a la hora 7:54. Acabamos de dar la información en Amazonas que han entregado ambulancias, camionetas para la policía, han reforzado la salud, la seguridad. Y me escriben al WhatsApp: en Jaén, la región Cajamarca, entregó patrulleros que no cuentan con medios de comunicación. Cajamarca dice que compró patrulleros con tablets y radios, pero estos no funcionan. ¡No funcionan! Y esas camionetas costaron bien caritas, ¿ah? ¡Bien caritas! Ah, y pues, por eso digo, yo vuelvo y repito. Así como un día en el Perú, en unas elecciones, enterraron al APRA. Enterraron la palana. En las elecciones pasadas han enterrado a Plata como cancha. O sea, la A ya fue. El corazón va a ser también, ya va por el mismo camino. Corazón y A, adiós. Hasta la vista, baby. Por más que pintes toda la ciudad, por más que pongas banderitas que parecen de Jaén, pero están con tu símbolo, nada. 7:55. Personal de la unidad de flagrancia de la Policía Nacional del Perú, Jaén, logró recuperar parte del café pergamino que había sido sustraído días atrás en el sector Monte Grande, como parte de la investigación por el presunto delito contra el patrimonio en la modalidad de hurto agravado. El hallazgo se produjo la mañana de ayer jueves 23 de julio durante diligencia dirigida por el Ministerio Público tras la detención de Luis Joel Sánchez Rufasto, de 25 años, sindicado como presunto autor del hurto en agravio de una comerciante de café. Han recuperado 5 sacos de café robado en operativo de búsqueda en Jaén. Han liberado al detenido y continúa la investigación para identificar a implicados en el hurto de 16 sacos de café. De los 16, solo han recuperado 5. Y ya soltaron al principal sospechoso. 7:56. En Cajamarca, un adolescente de 14 años. Escuchen bien, mamás, sobre todo mamás, porque las mamás son las que más. Por eso es que yo a mi sobrino le digo: ya sufre de mamitis, ven para acá. En una nomás les he quitado yo la mamitis. Un adolescente de 14 años fue intervenido por integrantes de las rondas campesinas del sector Flor Bacón Lozano, en la región Cajamarca, luego de que su madre denunciara que le había sustraído más de 4,000 soles en efectivo. Según información, el menor había gastado el dinero en poco tiempo en salidas con amigos, hospedajes y otros gastos personales. Tras la intervención, las rondas campesinas lo pusieron a disposición de la Policía Nacional del Perú para que se realicen las diligencias correspondientes, respetando la normativa vigente de protección al menor. Pero menor que sabe lo que hace. Los representantes de las rondas reafirmaron su compromiso con la seguridad de la comunidad e hicieron un llamado a fortalecer el diálogo y orientación dentro de las familias. Hablen con sus hijos, eduquen a sus hijos. No estén: ya pues, hijito, ya te he dicho, hijito, hazme caso, hijito. Y el hijito se cae de risa por lo bajo, para prevenir que más adolescentes se vean involucrados en este tipo de situaciones. Punto final. Se queda mucha información. Hasta el lunes con el magazine.

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1: 8 y 1.

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nace la ciudad de la miel. Grandes amigos, paisanos piuranos por esa zona. Ya iremos, ya iremos. Por ahí está mi amigo también, Ney Alvarado.

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0: pensaba que era cabezón. Pero si comparamos con la cabeza de Wilson, Wilson me duplica en cabezón, ¿eh? ¿Sabe por qué lo digo? Por el auricular. Él lo dejan chisísimo. Yo tengo que angustarlo para que me entre. No, para que, para apretar tiene que ser, ¿no? En cambio, él lo abre para que entre.
1: Ay, qué rato.
0: Yo lo angosto para que me quede bien.

Este es el himno de Carlita Tarazona, cuando estaba muy enamorada de Leonard León, ¿eh? Leonard León fue cantante del grupo 5, de allí fue al grupo América y estaba muy feliz. No sé si se casaron o no con Carlita Tarazona. Sí, de allí se separaron. ¿Cómo es la vida, no? Dice que nada es eterno, nada dura para siempre. Imagínate si Shakira se ha separado, ¿qué será nosotros? Somos la radio de la cumbia, chéverísima, qué buena. Hoy viernes, fin de semana.

0: y 30.
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1: Ay, qué roche.
0: Esta canción más o menos la escuché el año 2012, cuando tú todavía eras una guagüita. Oye, te comento que aquí en Jaén empezó un poquito a lloviznar, a garuar. Está fresco el clima. Uy, Dios mío, hay muchos que me dicen que está haciendo frío en San Ignacio, en Chirino, La Coipa, en Las Pirias, Guaval, está que llueve, pero aquí en Jaén está fresquecito, Quiero una tacita de café. ¿Quién me trae una tacita de café, por favor? 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

Esta canción la escuché el año 2012. El año 2012 le escuché esta canción. Cuando Sensual Caricia estaba en su apogeo, ¿eh? Con la voz de Andrés, Carlito Andrés. Oye, estaba hablando sobre una tacita de café y me da mucha alegría que varios oyentes me han escrito al WhatsApp. Por ejemplo, aquí me dice una oyente: hola, ya mismo termino.

Vino de moler el café y le llevo su tacita de café. Saludos desde Dorado del Oriente, un aplauso por favor, un aplauso. Saludos para toda la gente de Dorado del Oriente, esto queda en el distrito de San José de Lourdes. Están escuchando la chéverísima, qué buena, me comenta que son fanáticos de la radio. Para la familia Saldaña Colunche, fieles oyentes. Para el señor Iván Saldaña. Para sus hijos, dice Ander y Anthony, de parte de la señora Judith Ruiz. Están escuchando Radio La Chéverísima, qué buena ya, San José de Lourdes. Por aquí me han escrito, me dice, hola Nerio, te mando una tacita de café, y veo ahí la tacita de café. Uy, está bien rica. Acompañado, hice con su pancito con queso. Te escribo desde la fila alta. Mi nombre es Mayra. Quiero que saludes a mis hijos Johnny y Shirley. Para mi esposo Juan Carlos. Te escuchamos todos los días. Muchas bendiciones. Gracias. ¿Quién más me envía cafecito, por favor? Está haciendo frío en Jaén. Y quiero mi taza de café bien cargadita. 914-95-3992. Envía tu saludo. Reclama tu canción. 914-95-3992. Milagritos Quispe también envía su tacita de café.

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días, ¿qué tal? ¿Cómo están? Bienvenidos a la siguiente hora de programa. Hoy es viernes 24 de julio, 4 días para celebrar nuestro aniversario patrio. 205 años de independencia. Se vienen las fiestas patrias. Los chicos salen de vacaciones, la gente cobra su gratis. Quiere decir que estas fiestas patrias se tornan de manera muy interesante, ¿eh? Se viene también nuevo presidente del Perú. Cosas bonitas. Saludo para toda la gente que está escuchando desde muy tempranito la chéverísima. Qué buena ahí en el mercado. ¿Cómo están los emprendedores de el mercado 28 de julio? La paradita Roberto Segura. La gente del mercado Abocú, Sol Divino. La paradita Los Aromos. Con su radio chéverísima. Qué buena.

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mejor del ritmo tropical andino también suena en la chéverísima Qué Buena. Esta canción se llama El Solterito, con el grupo internacional Alegría, la voz del Cachetón Alín, la primera guitarra del maestro Augusto Bernardío desde el cielo. Grandes figuras del estilo A han desfilado por el grupo Alegría, el Cachetón Alín, Jesús Martínez, Mike y muchos más, ¿eh? Saludos para toda la gente que está en casita descansando. Me comentan que está que llueve por diferentes partes del nororiente. Aquí en Jaén también está garuando, ¿eh? Está fresquecito el día. Viernes, fin de semana, con la chéverísima Qué Buena. Para toda la gente que está de cumpleaños, felicidades. Que lo pasen bonito. Y gracias por estar escuchando la chéverísima Qué Buena.

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y aquellos tiempos se están regrabando. Y definitivamente que está dando buenos resultados, ¿eh? Por ejemplo, esta canción la escuché hace muchos años con la voz de Anthony Ponce. Ahora la interpreta Moisés Sánchez. La mayoría de grupos están grabando sus canciones antiguas, ¿eh? Y les está dando buenos resultados. Es que hoy en día se trabaja con resultados. ¿Y cuál es la mejor plataforma para poder evidenciar los resultados? Es el YouTube. Cuando una canción lo cuelgas en YouTube y en tan poco tiempo tiene bastantes visitas, reproducciones, es porque la canción le gusta a la gente. Ya no es como antes. Antes no era así. Antes te comprabas tu CD, tu videoclip. Ahora ya no. Ahora, hermano, ya no existe ya el videoclip, ya no existe ya el CD. Todo está en las plataformas digitales. Por ejemplo, YouTube es la plataforma que en los últimos tiempos tiene mayor representación, mayor auge. ¿Quieres escuchar una canción? Chequeas YouTube. Sí, y la descargas. Y todavía lo cuelgan en buena calidad, ¿eh? En 320. Ah, así es la cosa hoy día. Ya no es como antes. Antes sí era muy distinto. Antes tenías que ir a comprarte un CD, no sé, un video para poder escuchar. Ahora ya no. Cuelgas un video y si tienes reproducciones se vuelven tendencias, sobre todo, ¿eh? En un día, dos días hay videos que superan el millón, ¿eh? Tal es el caso de Corazón Serrano, Son del Duque, que es tendencia, La Bella Luz, ahora Las Estrellas de la Cumbia. Sus videos en tan solo días superan el millón de reproducciones. Eso me da mucho gusto, de que la gente consume mucho la cumbia. Tú puedes escuchar tu salsa, tu rock, tu techno, pero siempre te va a escuchar tu cumbia. Esa cumbia es

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Somos la chéverísima, qué buena. El viernes, fin de semana, súbele el volumen.

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señor, ¿qué hace? Como diría un amigo, aquí le ha ganado. ¿Quién es Nerio Rodríguez? ¿Ah? Es lo que dicen, ¿ah? Saludo para la gente del Mirador Turístico Campana. Allá en el Cerro Campana se encuentra nuestro gran amigo Armin García Guerrero. Un aplauso, por favor. Un aplauso para este distinguido y honorable caballero, el señor Armin García Guerrero. Para su esposa, la señora Lucy Mondragón. Para toda la familia Guerrero Mondragón. Ahí está Daisy, Karen y mi ahijada Yelena. Me comenta mi compita Armin García Guerrero que está aperturando nuevos búngalos. Búngalos ecológicos. Ay, ay, ay. Búngalos ecológicos. Para que vaya con su familia, con su esposa, pareja de enamorados, novios. 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Respirar aire puro, escuchar el canto de los pájaros, escuchar pues una, lo sabes sobre todo, ¿no? Y vivir una noche o un día espectacular, tranquilo, fuera del bullicio, para sacarse el estrés. 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Ahí está mi comadre, la señora Lucy, muy contenta, feliz de la vida, atendiendo a todos sus clientes, Daisy, Karen. 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Él te va a esperar ahí con su cacho, para poder invitarte cañacita en cacho. Para no ser tan, porque, bueno, es lo típico, ¿no? Y ya lo hemos escuchado. Mejor decimos para que te dé una buena cachadita. No vayas a pensar que soy grosero, soy malcriado, ¿eh? Una buena cachadita quiere decir tomar cañazo en cacho de toro o de vaca. Si no tomas cacho o no tomas cañazo en cacho, entonces no vayas a Campana. Es la chéverísima.

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0: Bailemos esta salsita, por favor. Si te defiendes bailando, ¿qué importa? Si no bailes bien. Lo importante es la intención, ¿no? Oye, pero he visto a muchas chicas y sobre todo caballeros que bailan muy bien la salsa. Yo como buen salsero, soy buen folclórico.
1: ¡Ay, qué rosa!
0: Frankie Ruiz, el papá de la salsa, falleció a los 40 años de edad. El 9 de agosto de 1998, a causa de una cirrosis hepática. Ajá, así que él falleció jovencito, pero nos ha dejado canciones. Uy, Dios mío, La Rueda. ¿Qué más? Tú con él. Entre otras canciones. Vamos a ver, ¿cuál es la agenda de hoy día, por favor, el Auterio, antes que nos gane la hora? Al toque, por favor. La agenda de hoy. Hoy, viernes 24 de julio, arranca la fecha 2 del Clausura 2026. ¿Quiénes se enfrentan? Alianza Atlético se enfrentan a los Chancas. Uy, uy, uy, 3 de la tarde, ¿eh? Universitario de Deportes se estará enfrentando a Cusco FC a las 8 y 30 de la noche. Así es. Sport Boys y Alianza Lima se jugará en el Estadio Nacional. El encuentro será el sábado 8 de agosto a las 8 de la noche. Pero qué tal partidazo, por Dios, ¿a qué tal partidazo? ¡Uy! Saludo para Liliana Montalvo Fernández. Nos escucha en Lima. Está trabajando y, por supuesto, acompañado de su radio favorita. ¡Chéverísima! ¡Qué buena! Nos escuchan en Trujillo, en Chiclayo, en Piura. Nos escuchan en todas partes del Perú y el mundo a través de la web y la aplicación. Aquí en Jaén, 102.3. San Ignacio, 107.5.

0: chavalíos, ahí está el estilo y la calidad de los chavalíos sensuales con esta canción. Ha recorrido diferentes partes del nororiente y el Perú entero. Final sin explicación, con la voz de Percy Ríos. ¿Cómo lo llama Wilson a Percy? ¿Ah? ¿Cómo lo llama Wilson Valladolid a Percy? ¿Ah? No sé, algo le dice, ¿eh? Algo le dice. Muy bien, vamos a dar el precio del café, por favor. Si fueras tan amable, mi querido Eleuterio, el precio del café. Y también vamos a dar el precio del dólar. ¿Ya? El precio del dólar. Pero antes de esto, te voy a preguntar algo. Suave, te voy a preguntar algo. ¿Sabes cuál es el animal que no ve nada? ¿Cuál es el animal ciego? ¿Sabes o no sabes? No sabes. ¿Ah? Es la venada.
1: ¡Ay, qué roche!
0: La venada es el animal más ciego. ¿Sabes cuál es el pez que da leche o no? ¿Sabes o no sabes? Ah, no sabes, te voy a decir, ¿ah? Es el pezón.
1: ¡Ay, qué roche!
0: ¿Qué más? ¿Tú sabes por qué los videntes, los brujos, no tienen hijos? ¿Sabes por qué o no? Porque tienen las bolas de cristal.
1: ¡Ay, qué roche!
0: ¡Ya! Muy bien, vamos con el precio del café. ¿Cuánto está el quintal de café? A ver, por favor, el Auterio Cañañaupa. $314 está el quintal de café. ¿El dólar cuánto está? 3.40. Por 3.40, por favor. ¿Ya? Por 3.40 el Auterio. Ya, muy bien. El quintal de café en moneda nacional está 1.067 soles. Está en verde la... Está en verde la bolsa. 3.14. Por 3.40 sale 1.067. Sigue superando los 1.000 soles el quintal de café. Uy, ay, ay. Sinceramente, yo no sabía que esta canción la cantaba Paola Rubio. Y tampoco Amor Rebelde. ¡Está de moda! Suena aquí en La Chéverísima, qué buena. Cuídense mucho. Que papá Dios los cuide. Hasta mañana, Perú.

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señoras y señores, mis disculpas, esta pequeña demora, estos segundos, minutos, ¿no? ¿Cuántos minutos han sido más o menos? 6 minutos, ¿sabe qué? Muy bien, ¿sabe qué? Están juramentando uno a uno los nuevos papis del primer poder del Estado. Están en el turno, en este momento, de senadores. Ahora bicameral, es decir, diputados y senadores. ¿No? Están en jaque. Unos dicen que sí, otros que no. Unos a favor, otros en contra, porque Balcácer Siría, señor, dándole la gracia presidencial de libertad a Pedro Castillo. Unos están a favor, otros en contra. Entonces, situaciones que tenemos que nosotros definitivamente estar palpados de todo esto para llevarles la información, sobre todo ya dando una opinión, ¿no? Entonces, para que esa opinión sea objetiva, esa opinión sea imparcial, hay que estar pues atento, ¿no?, a todas estas jugadas. Entonces, a la 1:06 p.m, vamos de inmediato a dar paso a los principales de esta jornada en Altamira Noticias por la Verdad y la Justicia de Radio La Cheverísima. Hoy, viernes 24 de julio del 2026, en el año de la esperanza y el fortalecimiento de la democracia, en breve, algunas juramentaciones de senadores electos para el periodo 2026-2031, que se viene dando desde tempranas horas de la mañana. Sin embargo, a estas alturas se informa que la sesión de la comisión preparatoria ha sido suspendida para más tarde, compadre. Bueno, se van a almorzar, pues, compadre. La policía en Chamaya, la policía de Chamaya, provincia de Jaén, ha intervenido a una señorita de 17 años con una pistola y municiones. Los detalles más adelante. Unas 7 minutos, entre tanto, la Gerencia Subregional de Jaén licitó y contrató una obra para el distrito de San José del Alto, provincia de Jaén, a un dudoso consorcio. Obras. La obra es de algo de 11 millones de soles. Cansado de las promesas o falsos ofrecimientos del alcalde provincial de Jaén, los pobladores del caserío de Nueva Esperanza, en el centro poblado Las Naranjas, decidieron hacer la apertura de su carretera con su propio peculio, señor. 2 años dice que les han tenido paseando en la municipalidad, 1,8. En la región Cajamarca, la empresa minera Newmont acaba de anunciar que está disminuyendo la producción del material, del metal, compadre, pero han buscado ampliar sus operaciones hasta el 2027, y el proceso de reprocesamiento de los materiales les extenderá hasta el 2031. El IPE es corrupción, lo acaba de revelar el ex encarcelado Daniel Urresti. Si tienes plata, puedes tenerlo todo, dice. He ahí la conclusión de que los narcotraficantes, hermano, viven adentro mejor que uno afuera. 1:00 p.m, exactamente, con 9 minutos. Estas y otras serán las noticias de esta jornada en Altamira. No se mueva, vamos rapidito a la pausa, regresamos.

0: 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Está lloviendo para Jaén en muchos lugares del nororiente peruano, pero en Jaén la calorcita no se quiere ir, hermano. 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Estamos en la 1:00 p.m, 12 minutos.
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0: desde algunas horas de la mañana de hoy, en el primer poder del Estado están juramentando los electos diputados, senadores. En este momento están en la juramentación de los senadores. No se escucha peculiares juramentos. Unos juramentan por su pueblo, otros juramentan por su raza. El hermano de Pedro Castillo juramentó por la libertad de Pedro Castillo. La señora que fue premier también, Mirta Vázquez, ha juramentado por la memoria y por la justicia de los hermanos caídos en el sur durante la protesta por este gobierno del pacto mafioso que va a continuar y que es el continuismo, lógicamente. Vamos a escuchar estas peculiares respuestas a la juramentación durante este acto, repito, de juramentación de senadores electos para el periodo 2026-2031.
1: Mirta Esther Vázquez Chuquilín, jura usted por Dios y por la patria cumplir fielmente sus deberes y obrar en todo conforme a las normas constitucionales, legales y reglamentarias vigentes, y guardar secreto en los asuntos así calificados.
2: Por la lucha contra la impunidad, por la justicia y la memoria de las víctimas de la dictadura de los 90 y de los últimos gobiernos autoritarios, por la eliminación de la discriminación de los pueblos y por la eliminación de las violencias contra mujeres y niñas, sí, juro.
1: Si así lo hace, que Dios y la patria la premien, sino que él y la nación se lo demanden. Juana Gisela Ticona Coahila, jura usted por Dios y por la patria cumplir fielmente sus deberes y obrar en todo conforme a las normas constitucionales, legales y reglamentarias vigentes y guardar secreto en los asuntos así calificados.
3: Por los hombres y mujeres tagneños que durante la época del cautiverio supieron mantener el amor por el Perú por 50 años, sí, juro.
1: Si así lo hace, que Dios y la patria la premien, sino que él y la nación se lo demanden. Señora senadora electa, Silvana Emperatriz Robles Araujo, jura usted por la patria cumplir fielmente sus deberes y obrar en todo conforme a las normas constitucionales, legales y reglamentarias vigentes, y guardar secreto en los asuntos así calificados.
4: Por los pueblos originarios, por los hombres y mujeres indígenas que entregaron su vida por legarnos una patria libre, a la memoria del gran Juan Santos Atahualpa, a la memoria también de los pueblos originarios, sí, juro.
1: Si así lo hace, que la patria la premie, sino que la nación se lo demande.
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0: Mire, usted no escuche o no le tome importancia al juramento. Usted como peruano de a pie común y corriente debemos estar vigilantes a las acciones diarias. ¿Recuerdan ustedes cómo juramentaban lo de Perú Libre? Por la patria, por la Carta Magna, ¿por qué más? Por una nueva constitución, por la constituyente, la asamblea constituyente, y no sé qué tal. Y están terminando abrazaditos de la ultraderecha podrida. Entonces usted no le tome importancia al juramento, usted tome importancia o vigile a las actividades diarias. Una cosa es cuando se ingresa y otra cosa es ver cómo termina. Ya les estoy dando el ejemplo de muchos perulibristas que por la constitución y tanta cosa y terminan de la mano sentados comiendo en el mismo plato casi con la ultraderecha corrupta y delincuencial. Yo les estoy enfocando en aras a la verdad, yo no estoy inventando aquí cosas. Y soy muy realista, pues hermano. Muy realista. Porque las cosas hay que verlo como son. Aquí, al diablo con la hipocresía. ¿Y sabe por qué le digo? Doña Mirta Vázquez dice, por la memoria y la justicia de los caídos en las protestas, etc. Pero luego, le entregan la credencial, creo es esa, ¿no? Que le entregan ese papelito. Y se ubica bonito para la foto con los que indirectamente les dio su chicotazo. Y yo no entiendo, ¿usted haría eso? O sea, yo le critico a usted y luego me doy un abrazo para la foto con usted. ¿Cómo lo ve eso usted? ¿Ah? Como las dos regidoras de oposición, bla, bla, bla en las sesiones, pero se van allá a este localcito, ¿no? A dar la despedida al funcionario y brindes, copa que copa con quienes supuestamente lo fiscalizan. Entonces esto no, pues, o sea, con nosotros la hipocresía no va. O somos o no somos, así de sencillo. Entonces yo no entiendo la clase política, por eso les digo, les estoy advirtiendo en todo caso, que usted no le dé importancia a la forma como juramentan. Usted tiene que estar vigilante en las actividades diarias que hacen sus senadores, cómo se desenvuelven, y que hacen sus diputados y cómo se desenvuelven. ¿Te acuerdas de ese congresista Puca? ¿Te acuerdas o no? ¿Ah? ¿Cómo entró? ¿Dónde está ahorita? Alineadísimo hace rato a la ultraderecha podrida, delincuencial. ¿Te das cuenta? Entonces yo te hablo con realidad, pues, hermano. Y ojalá los jóvenes me estén escuchando. Esta cosa no puede ser. O somos o no somos. En la mañana me escriben, me envían un mensaje, un colega, y me dice, mire, estas cosas, no, esto va a ir por acá, porque con JP no iba a ser un momentito, le digo, no, esta es la izquierda, no es así, asá, momentito, le digo, no, y siempre yo sigo esto afirmando públicamente, en el Perú no existe ideologías políticas, no existe partidos políticos, y por lo tanto no existe derecha, izquierda, existen solo corruptos, comodines, ladrones, oportunistas, aprovechadores, saqueadores del Estado. Eso es lo que hay. Esa es la clase política de hoy. ¿Te das cuenta? 1:18 y la cosa no queda ahí. ¿Sabe por qué? Porque hay congresistas que ya están largándose y que ojalá el pueblo nunca más los dé el voto, porque hay unos que están ya candidateando por la región, están en la candidatura por las alcaldías, ¿no? Están ya, se dan ahorita, hermano, los sábelo todo y los soluciona todo problemas. Hoy se creen los, ya no, te están bajando el sol, la luna, te están ofreciendo matrimonio fiel, después de que se abrazaron con este pacto mafioso y corrupto. Entonces tú no te dejes sorprender. Por ejemplo, los congresistas de Acción Popular, por ejemplo, el congresista Martínez, ¿no? Edwin Martínez, en una sesión, creo que de ayer, anteayer, ha salido recién a criticar a la mesa directiva del Congreso Fuji Perulibrista, con Rospigliosi y Valdemar Cerrón a la cabeza. Recién este congresista de La Palanita ha salido a criticar a la mesa directiva. Ha dicho que se va decepcionado del Congreso de la República porque hay gente que necesita que pasen sus proyectos de ley, pero todo proyecto de ley primero tiene que pasar, consultarse por Rospigliosi. Las iniciativas tienen que pasar primero por el filtro de Fuerza Popular para luego ser programado en el Pleno. De esto me voy decepcionado, dice, pero ¿te va decepcionado del sueldo o no? O sea, recién abren la boca cuando ya está feneciendo el pacto que tuvieron. Y algunos congresistas aquí en Cajamarca están ya pidiéndote el voto. Están saliendo, hoy les da la facilidad de las redes a sorprenderte y a engañarte. He hecho 1.500 millones de proyectos de ley, se han aprobado tantos millones de proyectos de ley, hemos abrazado a tantos ancianos y a tantos niños, hemos no sé qué cosa. Te están pidiendo el voto. ¿Te das cuenta? Pero formaron parte de este pacto mafioso, este congreso que se va haciendo tantísimo daño al Perú. Ojalá algún historiador lo escriba en los libros de la historia del Perú, el grave daño de este congreso mafioso corrupto. Ojalá. Vamos a escucharlo a veces congresista de la Palanita, Woody Martínez. Bravísimo, está con la mesa directiva de Acción Popular. No sé si lo tenemos ahí. Edwin Martínez, el congresista, o no está ahí. Bueno, si no está ahí, no se preocupe. Más adelantito lo vamos a tratar de captar. ¿No está? Muy bien. Muy bien. Ayúdeme, por favor.

0: estoy leyendo acá algo así como un pronunciamiento y me dice: soy el ingeniero Joe Aguilar de la Municipalidad Provincial de Jaén. Mire, señor, nos dice y nos apunta un documento, una disposición fiscal, la número 3, dice: mire usted, señor, a la opinión pública que lo sepa y lo conozca, la Procuraduría Pública Especializada en Lavado de Activos no ha presentado apelación alguna, por lo que ha quedado consentida el dictamen, señor, de no ha lugar a continuar con las investigaciones por el delito de lavado de activos que interpusieron malintencionadamente contra mi persona. Estoy pidiendo retiren mi nombre del sistema, incursionar en política y aportar con mi experiencia. No, dice, estoy pidiendo retiren mi nombre del sistema y así incursionar en política y aportar con mi experiencia y conocimiento en beneficio de la provincia de Jaén. Hacer mención que estaremos atentos y participantes en la formulación y aprobación del plan de desarrollo urbano del conglomerado Jaén Bellavista y plan de acondicionamiento territorial provincial. Atentamente, señor Joe Aguilar Cieza, trabajador de la Municipalidad Provincial de Jaén. O sea, hace unos días la Fiscalía Especializada en Lavado de Activos falló, determinó, no hay lugar a una denuncia contra el ingeniero Joe Aguilar. Ahora, lo que estamos haciendo público a través de este anuncio que me está pidiendo el ingeniero Aguilar, señor, es de que como la Procuraduría Pública Especializada en Lavado de Activos no ha presentado ninguna apelación, queda consentida ese fallo. ¿Cuál fallo? De que no hay lugar, no da lugar a investigar o continuar la investigación por esta denuncia de lavado de activos que malintencionadamente lo hicieron al ingeniero Joe Aguilar. Expedito, señor. Y como siempre hemos dicho, la justicia tarda pero llega. Muy bien, maestrito, 1:00 p.m. 26 minutos, 929-460-899, el celular WhatsApp de Altamira Noticias, 929-460-899. Seguimos informando, por favor, vamos con más información. La Gerencia Subregional de Jaén ha licitado y ha contratado una obra en el distrito de San José del Alto, un gobierno distrital del corazón. Y la Gerencia Subregional, que pertenece al gobierno regional de Cajamarca, también del corazón. Bueno, 2-3 distritos cuyos alcaldes son del corazón se han beneficiado más, claro, la coipa más, ¿no? A diferencia de otros distritos que ni siquiera los han mirado, ni han llegado a saludar el gobierno regional de Cajamarca con obra, compadre. Pero bueno, entonces se ha licitado y se ha contratado esta obra en San José del Alto, ¿no? A un consorcio de dudosa constitución, de dudosa existencia, de dudosa procedencia, en una obra de algo de 11 millones de soles. La Gerencia Subregional, el 28 de mayo 2026, firmó el contrato para la ejecución del mejoramiento y ampliación de la transitabilidad vial interurbana en el puente vehicular sobre el río Tabaconas en la localidad de La Vega del Puente, que pertenece al distrito de San José del Alto, provincia de Jaén, departamento de Cajamarca, por nada más y nada menos, solo la ejecución de la obra de 10.440.753.43 soles, faltando el monto de la supervisión. Por eso estamos afirmando, señor, al inicio dijimos que cerca de 11 millones o poco más, poco menos de 11 millones de soles, porque solo la ejecución, el contrato dice 10.440.753.43 su ejecución, faltando el monto de la supervisión. Repito, por eso afirmamos soles más, miles más, miles menos de 11 millones de soles. Plazo de ejecución 240 días calendarios, aproximadamente 8 meses. Repito, el contrato lleva firmado con fecha 12 de mayo del 2026. Al 12 de junio 2026, un mes. Al 12 de julio del 2026, dos meses. La pregunta es, pueblo de San José del Alto y sobre todo de la localidad de La Vega del Puente, ¿cómo está esta obra? De soles más, soles menos, 11 millones de soles. ¿Cómo está esta obra? Respondan. ¿Está avanzando? ¿Ya se inició? ¿Nadie llega? ¿Y hay siquiera carretillas? ¿Hay martillos? Señor, de acuerdo a este contrato, lo adjudicaron y luego firmaron el contrato para la ejecución de esta obra a un consorcio integrado por las empresas LAR Inversiones ERL, L-A-N-R Inversiones ERL, señor, y a la empresa LDHEIRL. El contratista entregó una carta fianza emitida por CC Perú S.A. Compañía de Seguros por 1.084.075.34. O sea, supuestamente hay una carta fianza de 1.084.000 soles y pico de soles del contratista. ¿Pero de qué? ¿De qué entidad financiera? De CC Perú S.A. Compañía de Seguros. ¿Está esto autorizado por la SBS? ¿Qué dicen los consejeros en este caso? Porque es una obra que ha llevado a cabo la gerencia subregional de Jaén del gobierno regional de Cajamarca. ¿Está autorizada? ¿Ah? ¿Es real esta carta fianza? ¿O es ciencia y ficción? Estamos preguntando. Pero la pregunta principal es cómo va la obra. ¿Sabe por qué? ¿Por qué pregunto? Porque las empresas que integran el consorcio tienen un patrón en particular que le he observado yo muy detenidamente. ¿Qué pasa aquí? ¿No? Entonces yo pregunto al pueblo de San José del Alto y especialmente de la localidad de La Vega del Puente en San José del Alto, provincia de Jaén, ¿cómo está la obra? Dos meses que debe haber ya iniciado, ¿no? O sea, ya debe estar más o menos el avance. ¿Hay carretillas o no hay carretillas? ¿Llegaron las empresas con su material, su logística o no llegaron? Sobre todo por la empresa, una de ellas es de San Marcos, Cajamarca. ¿Ha traído siquiera martillos? ¿Ah? ¿A la obra? Repito, porque noto un raro patrón en estas empresas. La primera empresa mencionada inicia sus actividades de acuerdo a la información de la SUNAT en febrero del 2022, pero en octubre, el actual gerente asume el cargo en noviembre del 2024. Repito, la primera empresa, de acuerdo a la información de la SUNAT, que conforma este consorcio, a quien adjudicaron y contrataron para la ejecución de esta obra, de este puente, en La Vega de El Puente, del distrito San José del Alto, provincia de Jaén, inició sus actividades en febrero del 2022, pero el actual gerente asume el cargo en noviembre del 2024. ¿Quién fue el primer gerente? ¿Qué pasó? ¿Por qué lo transfirieron? ¿Por qué lo vendieron? Y ahora aparece con un nuevo gerente. Y la segunda empresa, algo similar, inicia sus actividades en octubre del 2010, pero el gerente actual ocupa el cargo desde el 24 de enero del 2025. ¿Quiénes fueron sus primeros gerentes? Yo por eso les estoy preguntando, por si acaso, porque es el derecho del pueblo de mantenerse informado, señor. 1:31 a través de Altamira Noticia por la Verdad y la Justicia. Me dicen, señor, somos vecinos de la cuadra 9 de la calle Villanueva Pinillos de esta ciudad de Jaén. Anoche no nos han dejado dormir un local de campaña. Por favor, pedimos a las autoridades que velen por los vecinos. De repente los vecinos no tenemos plata para mover autoridades, instituciones, policías, serenazgo,
1: pero algo tiene que hacerse, porque tenemos derecho a descansar. Imagínese usted la semejante bulla, cómo vamos a descansar, señor, en un local de campaña. No sé qué cosa han hecho ayer, dice, pero era una bulla estruendosa que no nos dejó dormir, descansar. Y nosotros tenemos derecho a descansar tranquilos. Bueno, no sé qué habrá pasado. Repito, nos escriben de la cuadra 9 de la calle Villanueva Pinillos de esta ciudad de Jaén. Me escribe, sí, permíteme un ratito. El pueblo debe identificarlos uno a uno a cada uno de esos congresistas que formaron parte del pacto mafioso, que estuvieron a las órdenes del Fujiperulibrismo, que estuvieron a las órdenes de estos señores que estos años últimos nos han gobernado. El pueblo debe identificarlo, para que si hay algunos de ellos que están nuevamente pidiendo el voto, se lo regresen por un no quiero hablar, lo que mensajean aquí, y se vayan ya a dormir a su casa, dice. Claro, no todos, mínima parte de congresistas que no se vendieron, que no se arrastraron al pacto mafioso, mínima parte, pero casi todos, casi en su mayoría. Y claro, se van con la billetera gorda, hermano, no te preocupes, porque esos tratos son negocios. En política, negocios son negocios. No existe otra frase. Negocios son negocios, y se acabó. Vamos a la pausa. Maestro, regresamos.

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0: 929-460-899, el celular WhatsApp para que usted llame, denuncie, participe. Recuerden que habrá muchas cosas y muchos temas que nosotros desconocemos, pero están ustedes para que nos ayuden. No se calle, no tenga miedo. No tenga miedo. Este es un programa libre y democrático. Aquí usted puede opinar libremente. ¿Sí? Lo único que les pedimos es objetividad, ser serio, nada más. Estamos en los estudios de Radio La Cheverísima, calle Huamantanga, 1555, esquina con Capitán Quiñones, segundo piso. Por si acaso, repito, 929-460-899, el celular WhatsApp, pero también es el número de yape. A los que nos escuchan, nos siguen en la cuenta del Face, aviente su yapecito. 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Ayúdennos, colabore con nosotros. 929-460-899 también es nuestro número de yape. 1:37 tenemos más información, maestro. 1:37. Daniel Urresti, ex oficial de la policía, hoy en retiro, quien estuvo encarcelado, ¿no? Estuvo encarcelado. Y recién, hace unos días, le han dado libertad a través, me parece, de un habeas corpus, ¿no? O de una apelación. No recuerdo exactamente, pero le dieron libertad. Luego de una condena que tenía, me parece, por 24 no sé cuántos años. Por el tema del asesinato del periodista Bustíos. ¿Ya se acuerdan? Él estuvo encarcelado. Ayer ha ofrecido una entrevista a un medio de prensa, donde ha revelado hechos que a todas luces ya se sabía en el INPE, en los penales, en los centros penitenciarios. La gran corrupción es lo que ha revelado este ex encarcelado Daniel Urresti en una entrevista. Una mega corrupción del INPE, el Instituto Nacional Penitenciario. Mega corrupción en los penales. Puedes obtener televisor, puedes tener celular adentro, puedes tener refrigeradora, cigarros, cañazo, alcohol y hasta droga, hermano, si es que tienes plata. Todo puedes obtenerlo si tienes dinero, dice. Lo puedes conseguir a través de los coordinadores, hermano. Por eso es que nunca se acaba la delincuencia. La mayoría de extorsiones son dirigidas de los penales. ¿De qué manera? Vamos a escucharlo a Daniel Urresti, por favor, maestrito.
2: Yo estaba preparado como militar para ser prisionero de guerra, para que me capturen, me torturen, etc. Para mí estos 3 años en la cárcel han sido como un paseo, como masticar chicle, como digo yo. Pagas por todo, absolutamente. Pagas por usar la refrigeradora, etc. Tienes que pagar por casi todo. Y todo lo que tú quieras conseguir, lo puedes conseguir en el pabellón a través de los coordinadores. ¿Quieres cigarros? Puedes conseguir cigarros. ¿Quieres droga? Puedes conseguir droga. ¿Quieres celular? Puedes conseguir celular. ¿Quieres? Todo lo que tú quieras conseguir, si tienes el dinero, puedes pagar el costo, lo puedes conseguir. Si no tienes dinero, pues entonces eres un preso más.
3: ¿Cuánto costaría ingresar 100 gramos de cocaína al penal?
2: Bueno, yo sí, lo que no te puedo decir es exactamente los precios, ¿no? O sea, cuánto te van a producir por cocaína, etcétera. Pero lo que sí te puedo asegurar es que ingresa la droga, ingresa el trago, ingresa todo lo que tú te puedes imaginar, ingresa si tienes el costo. Por ejemplo, de lo que sí te podría dar fe, un televisor. Un televisor en la calle te puede costar 2.000 soles. Puesto en la cárcel puede llegar hasta 6.000 soles.
3: 6.000 soles.
2: 6.000 soles.
3: O con internet.
2: Cuesta 2.000 con todo el pago, 6.000 soles. Ahora, tienes que pagar para mantener ese televisor dentro de la cárcel mensualmente, una cuota que puede ser 500 soles, 1.000 soles, qué sé yo, ¿me entiendes? Y así es como funciona. La corrupción es terrible dentro de la prisión.
3: Ahora, ¿usted tenía
2: el hacinamiento
3: también? ¿Tenía usted un televisor?
2: No, yo no tenía televisor. Yo a los 2 meses fui coordinador de mi pabellón. Para mí, realmente, yo he estado preparado como militar para ser prisionero de guerra, para que me capturen, me torturen, etc. Para mí estos 3 años en la cárcel han sido como un paseo, como masticar chicle, como digo yo.
4: TV Perú y la multiplataforma.
0: Bueno, por favor. Muy bien. Esas son las declaraciones que ha hecho un medio de comunicación nacional. Daniel Urresti, 3 años preso, ya lo dije. Bueno, y nos ratificamos, es oficial del ejército, no de la policía. Bueno, pero lo cierto es que ha salido a denunciar esto. Entonces ahora, usted saca su conclusión. Por eso es que cuando se hacían muchos operativos, en muchos penales, ¿no? Sacaban las cámaras de televisión, como un narco preso, adentro, vivía mejor que estando afuera. Tenía oficina, escritorio, dormitorio. ¿Qué más? Cable, internet, televisor, LED. No de esos pichiruchi que tengo yo en mi casa, no. Televisores LED. Ah, zapatillas de marca, ropa de marca. Todo mejor que estando afuera libres. O sea, ahora entiendo, a raíz de estas afirmaciones del señor Urresti, porque todo cuesta. Unos días que tomó el cargo, ¿cómo se llama este? Palomía, Jerí. Estaba haciendo operativo a los penales. Y se asustaron tremendamente muchos. No solo trabajadores del INPE, sino policías. Se asustaron muchos oficiales. Se asustaron muchos funcionarios del INPE. Pero ese trabajo quedó en nada. Ahora ya no hay. Ojalá la fuerza del orden a partir del 28 de julio continúe con estos operativos. La mayoría de extorsiones viene de los penales. La mayoría de sicariatos se ordena desde los penales. ¿Cómo? No se puede seguir permitiendo. Y el otro problema ha dicho que es el hacinamiento. Pero el grado de corrupción es tal que es preocupante. Entonces, esto no puede seguir así, ¿no? Y es fácil de poder desterrarlo, repito, este Palomía que llegó a ser encargado de la presidencia, Jerry, los empezó a hacer temblar unos días, ¿no? Haciendo las intervenciones tipo Bukele adentro en los penales. Estaban desesperados. Incluso los delincuentes creo que se comunicaban por redes, sino la cosa está brava. Vamos a parar por unos días. De cárcel a cárcel se comunicaba. Mira, a ver. Mira tú. ¿Algún congresista de estos mafiosos y corruptos que están saliendo han propuesto algún proyecto de ley para frenar esto? No. No, ¿sabes por qué? Porque tanto a los funcionarios y autoridades, tanto a los funcionarios y autoridades que nos gobiernan, así como a muchos empresarios que viven, que se lucran, que se enriquecen los recursos del Estado en nombre de la seguridad ciudadana, no les conviene que la delincuencia termine mañana. ¿Qué pasaría si hubiera un 90% de seguridad? O sea, todos tranquilos, sin asaltos, sin atracos, sin robos, sin asesinatos, sin nada. ¿Con qué razón saldrían esos millones y millones del Estado? Ya no podrían lucrarse muchos que se lucran en nombre de la seguridad ciudadana. Entonces, no les conviene que la delincuencia, la inseguridad termine. A muchos abogados metidos en esto, con el respeto que se merecen los dignos abogados, los buenos abogados, tampoco les conviene. A muchos fiscales, jueces, tampoco les conviene. Porque la delincuencia también da plata. ¿Qué pasaría si mañana se acaba eso? ¿Cuántos perderían su riqueza, su lucro, dejarían de ganar sus millones de soles? Porque hoy, mire, Jaén tiene 14 millones de soles de un proyecto en dos etapas en nombre de la seguridad ciudadana. Y la delincuencia no levante peso. ¿Tiene algún sentido? No. Para el pueblo, no. Pero para los gobernantes, proveedores, los que venden las cámaras, los carros, el sillón, el fierro, están ganadazos. Están ganadazos porque ellos, sí, ganan plata con eso, en nombre de la seguridad ciudadana.

0: 1:47, sí, no se preocupe. 1:47, cansados de las promesas o los falsos ofrecimientos del alcalde de Jaén, los pobladores del caserío de Nueva Esperanza en el centro poblado Las Naranjas decidieron hacer la apertura de su carretera, de su trocha carrozable, con su propio dinero. Según los pobladores de este caserío de Nueva Esperanza en el centro poblado Las Naranjas de Jaén, por lo menos 2 años el alcalde de Jaén les ha venido ofreciendo, les ha ofrecido apoyo para esa apertura de su trocha carrozable. 2 años y nada, o sea, puro paseo. Informaron que llegaron incluso a una sesión de consejo donde también les ofrecieron determinar recursos económicos para la apertura de su trochita. Y nada, ante esta burla, señor, los pobladores de Nueva Esperanza han decidido hacer los trabajos de la apertura de su trochita carrozable con maquinaria pesada de algo de 5 kilómetros con sus propios recursos económicos. ¿A dónde están los millones de soles que ha llegado en estos casi 4 años? Incluso se preguntaron los pobladores, hermano. Vamos a escucharlos una partecita.
1: Acá, miren, amigos, estamos a...

0: Claro, no hay, ahí no hay diezmo. Habrá, pero mínimamente en estos apoyos. No es como asegurar un perfil, un proyecto, una obra, el diezmo, pues es jugosísimo. ¿Te das cuenta? Peor que ya se van. Y muchos de ellos no la verán nunca más. ¿Te das cuenta? Entonces no resulta, esto no es negocio, ¿da? A apoyarte. Aló, buenas tardes, Homero Marín, me dicen que está en línea. Buenas tardes, Homero.
1: Muy buenas tardes, Walter, de igual manera a toda la audiencia de Altamira Noticias. Hoy han juramentado 60 senadores, 130 diputados, que van a ganar un montonón de plata, pero obras, nada. El pueblo no ha votado 100% por ninguno de ellos. De cada 100 electores, solamente 30 han votado entre la Keiko y Sánchez. 70% están en duda del destino de nuestro. Ojalá que se reivindiquen los nuevos parlamentarios, porque los que están repitiendo el plato no creo que cambien de actitud. Ya están contaminados con la corrupción. Hay un montonón de parlamentarios que están repitiendo años de años. Por ejemplo, la señora Moyano aprovechó del sacrificio y martirio de su hermana y sigue en el poder. Lástima que no refleja el coraje y valentía de su hermano, pero esa es la realidad. Hay otros que tampoco tienen iniciativas que vayan en beneficio del pueblo, de todos. Últimamente, este Congreso que ya muere ha creado un montón de universidades y no hay plata. Es un engaño, muchachos. Y vamos a los peruanos inocentes, o se hacen los inocentes, siguen apoyando a los que ofrecen y nada hacen. Por eso que es necesario que el pueblo comprenda y que la forma de educar a las nuevas generaciones no se permita que nos encajonen en una sola metodología extranjera. Cada pueblo tiene su realidad, cada departamento tiene sus problemas y debe ser gobernado por gente que se ha cortado las uñas, aunque no lo vamos a hallar, pero esperamos que la señora Keiko ayude a mejorar este panorama. Todos somos hijos de Dios y roguemos a Dios que nos encuentre por el buen camino de la prosperidad y dar gracias que tenemos valiosos recursos, pero que lamentablemente son desviados a fuentes que solamente ellos saben. Gracias, mi estimado Walter.
0: Muchas gracias, Homero. 130 diputados, 60 senadores. Estás hablando de 190 aragancitos. La mayoría aragancitos. Bueno, ojalá uno que otro haga su trabajo. Pero vamos a esperar que viene. Pero no hay esperanza. De esta clase política no hay esperanza. Y olvídense, aquí no hay izquierda, no hay derecha. Aquí hay solo oportunistas, corruptos, traidores, saqueadores del Estado. Eso es lo que hay. La empresa Newmont, empresa minera de Cajamarca, acaba de anunciar que han disminuido la producción del mineral, de los minerales. Pero han buscado ampliar sus operaciones hasta el 2027 y habrá un proceso de reprocesamiento de los materiales que les tendrá, dicen, hasta el 2030. O sea, como que están anunciando que se van a ir, no sé si quedarán para tenerles pena, lástima, no lo sé. No sé cuál será la estrategia o será la verdad. Pero así ha salido a señalar esta mañana el gerente de la empresa minera Newmont, Darío Segarra, quien ha dado pocas esperanzas de nuevas inversiones.

0: Dice, no sé por qué lo hará, ¿será cierto o será porque quieran que les pidamos que se queden? Vamos a escuchar.
1: Estamos buscando extender un poquito más la producción. En este instante tenemos, digamos, un proceso ya de reducción de la producción. Eso tenemos que ser muy sinceros. Los que tienen años en Cajamarca, los cajamarquinos, conocen de este perfil de producción. Hemos tenido años donde se ha producido pues 1 millón, 2 millones, incluso hasta 3 millones, que fue el pico del año 2005-2006. Esos tiempos han pasado. La verdad es que la producción viene disminuyendo. Lo que se ha logrado es extenderla con el uso de tecnología. Estamos buscando extender un poquito más la producción. Nosotros tenemos toda la claridad de poder seguir trabajando todavía hasta el 2027 en algunos espacios de transporte de material, pero luego va a quedar el reprocesamiento de los materiales que están ya en proceso, y eso nos puede llevar, según lo que hemos anunciado, más o menos hasta el 2031, y ahí es donde tenemos, digamos, ya las limitaciones de los proyectos que tenemos en curso, ¿no? Entonces, esa es la realidad. Evidentemente, todos quisieran dar noticias de nuevas inversiones y de crecimiento y de mayores oportunidades. Hay un equipo que está trabajando para que eso suceda, pero lo que tenemos que ser es muy claros, muy, muy transparentes. Eso es lo que conocemos, lo que tenemos aquí. En este instante tenemos, digamos, un proceso ya de reducción de la producción. Eso tenemos que ser muy sinceros. Los que tienen años en Cajamarca, los cajamarquinos, conocen de este perfil de producción. Hemos tenido años donde se ha producido pues 1 millón, 2 millones, incluso hasta 3 millones, que fue el pico del año 2005-2006. Esos tiempos han pasado. La verdad es que la producción viene disminuyendo. Lo que se ha logrado es extenderla con el uso de tecnología. Estamos buscando extender un poquito más la producción. Nosotros tenemos toda la claridad de poder seguir trabajando todavía hasta el 2027.
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0: No sé si esto es cierto. Repito, ¿cuál será su plan, su estrategia? Recuerden que el gobierno entrante en el Perú, pues ellos están en su gloria con esto, ¿no? Con este gobierno que va a entrar. Pero también es cierto que hay que entender, y deben entender ellos, que lo que han hecho en Cajamarca es explotar recursos naturales. Recursos naturales no renovables. O sea que algún momento se tiene que acabar para siempre. Porque no se reproducen, no se puede renovar. O sea, no es un árbol que tú lo puedes cortar, hace madera, lo vendes, pero puedes reforestar en otro lado y va produciéndose más árboles. No, no, no. Ustedes han explotado en Cajamarca y otros puntos del país recursos naturales no renovables. Y tarde que temprano se va a llegar el momento que se tiene que acabar. ¿No? ¿O estoy mal, maestro? Se tiene que acabar, porque son productos, recursos naturales no renovables. Y si ya no hay, ahí, ¿qué cosa vas a explotar? O sea, ¿qué vas a hacer ahí? Seguramente tienes que irte a otro lado a pedir concesión. ¿Ah? 1:00 p.m, 57 minutos. Vamos con más información, maestro. Hace unos instantes la policía de Chamaya nos ha informado que ha habido una intervención de una señorita de 17 años con una pistola y municiones. La menor ha sido identificada con las iniciales MVC de 17 años, compadre. Se conoce que la policía de Chamaya recibió una alerta desde Chiclayo sobre esta jovencita, quien estaba siendo transportada en una camioneta Toyota de placa MGO-152. Una pistola, caserina, municiones. Una adolescente de 17 años, ¿qué hacía con un arma de fuego? Bueno, 17 años, ¿eh? Bajo el control de su padre todavía, si es que lo tiene. Vamos a la pausa, maestro, regresamos.

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0: Esta mañana se ha llevado a cabo la OMPE, la Oficina Nacional de Procesos Electorales de Jaén, ha llevado a cabo el sorteo para los miembros de mesa de estas elecciones provinciales municipales de octubre próximo. Ha habido un notario ahí, dice, constatando esto, ¿no? Y vamos a escuchar el discurso, a ver, del responsable de la OMPE Jaén.
2: Dando cumplimiento a la ley orgánica de elecciones, procederemos ahora al acto público del sorteo de miembros de mesa. Esto es un procedimiento técnico y transparente que garantiza que la selección de los ciudadanos que conducirán las mesas de sufragio se realice de manera imparcial. El procedimiento se divide en tres etapas fundamentales. Uno, la selección. Previamente, la sede central de la OMPE realizó, en un sorteo público llevado a cabo el 17 de julio, la selección de 25 ciudadanos candidatos para cada mesa de sufragio. Estos ciudadanos han sido seleccionados considerando su grado de instrucción y que no tengan los impedimentos que señala la ley. Dos, el sorteo con niños. Para determinar quiénes de esos 25 ciudadanos ocuparán los cargos, utilizaremos 25 bolillos numerados. Los números que resulten sorteados determinarán el orden de jerarquía, es decir, el primer número extraído será para el cargo de presidente, el segundo para el secretario, el tercero para el tercer miembro y los seis siguientes para los respectivos suplentes. Tres, la ejecución del aplicativo SIREN. Una vez que tengamos los números ganadores aquí en mesa, estos se ingresarán al sistema informático denominado SIREN. Este software replicará de manera masiva y automática el resultado del sorteo en todas las mesas de nuestra jurisdicción. Es importante resaltar que este sorteo se realiza ante la presencia del señor notario público.
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0: Sortear, ¿no? Sortear para elegir, en algunos casos autoridades, en otros casos los próximos asaltantes, los futuros asaltantes de las arcas municipales. 2:03, muchas gracias. Walter Altamirano en la conducción, dirección. Dios mediante, el lunes continuaremos como siempre con nuestro programa aquí en La Cheverísima y por supuesto la transmisión en nuestra cuenta del Face Altamira Noticias Jaén. Ahí aviente su yapecito, apóyenos con un yapecito 929-460-899 y nosotros seguiremos firmes, consecuentes en este trabajo, en esta labor. Gracias, a ver, tenía un anuncio, ya esto queda para el lunes. Queda para el lunes, por si acaso, señor Nelson, conocido amigo del centro de la ciudad de Jaén, no debemos seguir publicando su nombre, pero lo vamos a hacer desde el lunes. Hay otro espacio contratado, amigo. Póngase a derecho, con el mayor de los respetos. No puede ser posible esto. Ya ha firmado un compromiso y están incumpliendo el compromiso. Desde el lunes. Muchas gracias. Se quedan con Wilson Valladolid. Buen provecho. Permiso.
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Bienvenidos, bienvenidas al Festival de la Cumbia.

0: 2 y 30.
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0: 29.
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